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0: Gracias.
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0: La sirena dobló la aleta ya. La sirena hizo así. ¡Ah!
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No me sufone, señor, no, que yo me voy a cantar. Usted no me va a mandar a mí a cantar. No, señor, no, señor. Yo aquí me voy, vengo a complacer a este pueblo. Aquí en el podro me vengo con mucho gusto y aquí me voy a las 4 de la mañana, a las 5, cantando. Pero usted no sea tan sapo, tan lambón. Marica. A ver, ¿qué dice?

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1: La reina.
2: Las 6 en punto.
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2: La reina.
3: Las 7 en punto.
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3: Las 8 en punto.
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0: Es un inolvidable de siempre, así me gusta presentar ese clásico de Rafael Orozco llamado Tu Dueño, y bienvenidos.
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0: Sí, la emisora del vallenato te presenta a esta hora los clásicos. Aquí estoy contigo. Mike Hernández. 8 de la mañana, 43 minutos. Dirige Richie Peñalosa, el bebé.
5: Todo el mundo con
0: las... Los clásicos desde muy temprano. Iniciaron, de hecho, ¿a qué hora? A ver. Déjeme el reviso por acá. Arrancaron con Ana Bertina, que se levantó muy temprano a las 3:45 de la mañana.
6: Ay, sabrosos que son los clásicos de la reina.
0: Sí, sabrosos los clásicos de la reina. La emisora que te me chilla, Poncho.
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0: ¿Qué tal si de una vez empezamos a programar buenos clásicos aquí en La Reina? ¿Eh? La emisora que te pechicha, la que te regala televisores, cantando la canción de Alex Manga. 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Ya entregamos un par de televisores más. 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Vamos a empezar así de una.
1: Buenos días, bendecido día para todos los oyentes. Ay, Hernández, aquí está el presente, como siempre, los fiel oyentes, hasta la puntura de la Arboleda. Compláceme con la canción Dos Corazones.
0: Ok, comadre, siéntale la favorita. Ya yo estoy completamente seguro que esa canción se la dedicaron, comadre. Y es que la programa.
2: La voy a poner a bailar. La voy a poner a gozar.
0: Hola, hola.
3: Compadre, a ver, May, por acá, bendiciones para usted en este día. Le habla José Molina, acá del barrio El Carmen de Malambo.
0: José, ¿qué hubo?
3: Escuchando La Reina desde bien temprano, compadre.
0: Qué bueno, compadre.
3: Bien tempranito, escuchando La Reina. La mampana del vallenato. Compadre, para que me haga el favor y me complazca con dos canciones, dos clásicas.
0: Ajá.
3: Clásicas.
0: ¿Cuál?
3: De los hermanos Zuleta, Río Crecido.
0: Uy.
3: Y uno de Rafael Orozco, voz de acordeón. Bendiciones.
0: Uy, compadre.
3: Feliz día, compadre.
0: Usted me va a poner a. Usted me va a poner a beber temprano, compadre, con ese clásico que estaba programando. ¿Ah? Oiga, pero qué peligro. Ay. No, no, no. Ya dije que es muy temprano. Ya dije que es muy temprano.
4: May, muy buenos días, May.
0: Buenos días.
4: Dios te bendiga. Mi hermana, su saludo desde Transporte Lolaya. Siempre en sintonía con la más grande del vallenato. La reina, papá, la reina como Junior, tu papá. Si me hace el favor, me compraste con el clasicazo del más grande, Bajo el Palmar.
0: Buen clásico, compadre.
4: Gracias, mamá. Bendición.

0: Hey, Mike.
1: Dime.
0: Suéltame uno de Miguel Morales.
1: Ya, va, ya vas a empezar. Ya vas a empezar, hombre. Ahorita. Ahorita, con el permiso de todos. Aquí inicio mi turno con ese clásico del Pulmón de Oro. Poncho Zuleta, se llama Río Crecido. Poncho y su hermano Emiliano, los hermanitos que más se quieren en la música vallenata, Poncho.
0: Por supuesto.
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1: 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May, ponme ese tema, May, que ese tema se lo dedique a la vecina al frente, carajo, que yo no me está pagando bola, May. Suéltelo para que le escuche, porque que estoy tragado, no jodo todavía de ella. Póntela, May, Dios te bendiga, borracho indio. Pedro Navarro te saluda, Dios May.

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3: May Hernández en la número uno, compadre, con un clásico ahí de Beto Zabaleta. Aquí trabajando en La Madrina con mi cuñado Joimer Palomino. Muchas gracias, May, en la número uno, la reina.

0: Esa es la voz de Ramiro Vetter, el acordeón es de Sergio Amariz. La canción también es de la autoría de Sergio Amariz. Y se llama Obsesión, es un himno aquí en nuestra ciudad de Barranquilla, en la costa, y un clasicazo en toda Colombia. Oye, quiero mandarle saludos a mi compadre Fidel Barceló en la urbanización El Parque. Está a esta hora pegadito la reina, la emisora Cropellita, al lado de su hija, al lado de toda la familia. Así que para la familia Barceló en El Parque, grasa, grasa como siempre.
1: Que pueda curar.
0: Aquí está la emisora, compadre.
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0: También sirve, lo dice desde muy temprano mi compadre. Oye, oye, borracho indio. Oye, borracho indio.
2: Borracho indio.
0: Junior Barraza, el más enamorado de todos. Está reportando sintonía. Me saludas al profe, hombre, a mi compadre Ludwig Villa. A tu querida mamá también, a tu hermana y a toda la familia. En sintonía de la emisora del vallenato. Junior Barraza, sírvelo, borracho indio. Clásico que también le gusta a mi compadre Kiko Bermúdez. Ahí saludamos al compadre Kiko Bermúdez. Dicen Guayabao y escuchando a la reina.
2: Ay, ay, ay, ay, ay.
0: Mi compadre Kiko anda así.
3: Oh, hola, ¡qué vallenato sabroso! Ahí en Guayabao, escuchando a la reina 98.
2: ¿Dónde fue ese?
0: ¡Hombre, Kiko Bermúdez! Ajuíciate, borracho indio. Saludame a tu hija, Vivi, y a toda la familia.
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0: A ver qué dice, compadre, por acá. Buenos días.
4: Muere lentamente, muere un querer.
0: Hombre.
4: Amanece un nuevo día y estoy muy resentido de tu proceder.
0: Ay,
4: ay, viejo May, aquí caminando, ando, viejo May, con la actitud positiva hacia adelante, May. Activo, activo, como anda activo la reina, viejo May.
2: Ay, ay, ay, ay.
4: May, May, compláteme, hoy mi clasicazo es mi clasicazo, así fue mi querer, viejo May. Y estamos siendo felices, que ahí su salud dice.
2: Bueno, mi gente.
0: Hoy quiero felicitar de manera muy especial a mi compadre, a un amigo, al propio Jesús Fábregas. Hoy está celebrando un añito más de vida. Y pegadito a la reina 98.6. Jesús. Hombre, Jesús Fábregas, que Dios te bendiga, compadre. Felicitado de parte de toda la familia, de parte de toda la gente bonita del corregimiento de Isabel López, pero especialmente de parte de su amiga Lili Fernández, de parte de Diana Fernández, de Pilar, de Paula, de parte del compadre Marcos, de Mari, también de parte de Marianita, de Lenny, de parte de todos, toditos, todos. Oye, Jesús, que Dios te bendiga, ¿eh, compadre? Salud, vida, prosperidad para ti y que siga siendo esa buena persona de siempre, ese gran amigo. Que te queremos bastante. Feliz cumpleaños, compadrito. Y sírvelo, borracho indio.
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0: Hola, buen día.
6: Buenos días, mi compadre May Hernández, tu fiel oyente, Sanito Osorio, como siempre acompañando.
0: A ver,
6: todo
0: qué dice.
6: Espero que hayas tenido una hermosa mañana, un bendecido día.
0: A ver qué dice.
6: Aquí estoy pegadita a la mejor emisora, regálame la canción Venceremos.
0: A ver qué
6: hoy
0: dice.
6: Que estoy lavando, aprovechando un poquito de sol para acá, lavando los uniformes.
0: Oye, bueno, siga.
6: Compadre, que tengas una hermosa bendecida mañana, tu fiel oyente, Sanito Osorio, me complace. Bendiciones para ti.
0: Bueno, compadre.
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0: Ya vengo con más reportes en sintonía, Emilio Ochoa.
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0: El combo de Zambrano Bolívar preparándose para el partido amistoso hoy de Colombia. Y mañana la final de Junior, compadre. Emilio Ochoa dice: mandale saludos a Manuel Francisco Charriz en la tierra de Zambrano Bolívar, ahí en el retorno. El propio Madera también está pegadito a la reina 98.6. Buenas, muchachos. Ese combo vinovisa de siempre.
2: Voy a ir.
0: Dando más views también, reportando sintonía. Así que saluditos al compadre Anando Dila Matthews en Santa Marta. Pegadito a la reina 98.6, hermano. Gracias. Uy. Qué clásico el que viene, ¿ah?
3: ¿Eh? ¡Hey, Mike! Faltame uno de Miguel Morales.
0: Pero espérate.
3: Ay, primero de enero.
0: Yo me sigo preguntando, estamos ya a 7 de junio. Me sigo preguntando qué le habrán hecho a este muchacho el primero de enero.

0: placer a Mari, que lo programó también. Y a mi compadre Tavo, hombre, es que es difícil, Tavo, contigo así. No, no.
1: ¡Ey, May! Suéltame uno de Miguel Morales, que tengo una ciudad. ¡Ay, primero de enero!
0: Ay, ay, ay. Oye, ¿qué le habrán hecho, ¿Qué le habrán hecho? ¿Qué le habrán hecho?
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0: A ver, por acá.
1: Maya Hernández, manito. Buenos sí, días,
0: Maya. Miguelito.
1: No voy a llorar hoy, man.
0: Sí, sí, sí. No, no,
1: no. No voy a llorar porque mañana juega Junior. Tenemos que tener alegría, man.
0: Sí, sí, sí, sí.
1: Suena, tú una de las mías, muchachos.
0: Ya, ya, ya puse una, ya. Ah, te vas a poner como Tavo ahora, pues. Ah, Miguelito Morales. Aquí también tenemos al Miguelito de la Reina. Miguelito Morales de la Reina.

0: de ser bicampeones del fútbol profesional colombiano en esa Liga Betplay 2026-1. La tenemos ahí cerquita, la tenemos ahí cerquita, muchachos, así que vamos.
1: Junior
2: en la cancha, vale.
0: Oye, le voy a preguntar al combo de Punto Penal, ¿a qué hora es el partido de Colombia hoy? A mi compadre Hiberto González. Hiberto, ¿qué hora es el partido hoy, Hiberto?
2: ¡Viva el Junior de...
0: amistoso de Colombia! Cuéntame.

0: Hola, buen día.
1: Hola, May, buenos días, ¿cómo estás?
0: Oiga.
1: Te saluda José Néstor, May, estoy pidiendo una colaboración, estoy vendiendo este hermoso dulcecito, rico que se deshacen en tu boca. 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May, ¿en qué consiste esto? 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Profe, pero... Tengo Neki, tengo todas esas clases de medios de pago. ¡Viva la patria mía! ¡May Hernández, hermanito!
0: Ya, Miguelito.
1: May, no voy a llorar,
0: Miguelito. Ya, está bueno contigo, Miguelito, por ahora. 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
0: Voy con un clásico y ya regreso con mucho más. ¡Hombre, Silvio!
3: Oye, Mike Hernández.
0: Dime.
3: Silvio Brito te dice, sírvelo, pero que suene mi vallenato.
0: Yo creo que Silvio con ese clásico, ¿quién no estaba, eh? ¿Quién no? ¡Ay!

0: muere lentamente y muere un querer. Amanece un nuevo día y estoy muy resentido de tu proceder. Oiga, viejo May, aquí camellando ando, viejo May, con la actitud positiva hacia adelante, May. Activo, activo, como anda activo la reina, viejo May. May, May, compláteme, hoy, mi clasicazo es, y mi clasicazo es, así fue mi querer, viejo May. Y sigamos siendo felices, que ahí tú te lo dice.
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1: Oye, May, manito, toma nada, a mí no me dicen que May, a ti no te pone nada. Compruébalo que tú sí me pones la vaina, mi hermano. Hace rato me está con la vaina y que May no me pone nada, que no sé qué. Parecía reinita. Ricardo Kendo y Luis Huelaga, mi hermano. Póngale, no pierdo la fe, Dios, mi hermanito. Póngale.
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0: Está en la caseta de la reina, el cacique de la Junta, Diomedes Díaz. En ese fin de semana.
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1: Pero es una cosa clara, esto lo saben ustedes. Esto es una cosa clara, esto lo saben ustedes, aunque con la entrada cara y

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1: ¿Qué tal? ¿Qué tal esa buena parranda del cacique Diomedes, ¿eh? ¿Le gustó? ¿Le gustó? ¿Eh? Hasta Poncho le gustó, ¿cierto, Poncho?
2: Por supuesto.

0: aparte de mi compadre Piro Ochoa, que ya me comentó por ahí cómo quedó el partido. Por aquí está mi compadre Hiberto González, los detalles del partido de hoy. A ver, Hiberto, el cómo de punto penal.
1: Mayer Hernández, buenos días.
0: ¿Qué se dice?
1: Colombia hoy tiene un partido amistoso que corresponde contra Jordania a las 6 de la tarde en San Diego. Ya último partido amistoso de la tricolor antes de entrar a la fase de grupos por parte del Mundial, que el primer partido le toca a la tricolor este 17 de junio.
0: Sí,
1: esperemos,
0: señor,
1: que la selección colombiana siga reestructurando su idea de juego ya para estos compromisos que va a tener en el Mundial 2026, que será entre Estados Unidos, Canadá y México. Hay que afine la parranda.
0: Oye,
1: hay que suene el acordeón. En la ciudad de Medallo, Junior será el campeón. Escuchando aquí a la reina, esa es la pura verdad.
0: Señor,
1: la reina es como el Junior, siempre en el primer lugar.
0: ¡Epa!
1: Locutando Mayer Hernández, el mampano del folclore, el mejor de los locutores, el papá de este folclore. Otro más, buenos días, no, acá voló un poco porque, bueno, yo creo que sí. Yo me voy a volar hasta el próximo lunes, May. Porque vea, si Junior ya se campeó, te lo largamos. Y con esa canción habla de pronto de un poco de mí. Porque él está correteando a dos, me quedé sin una bola y sin la otra, sin pan y queso. Lo importante es que yo le digo a esa mujer que de todas las iglesias y a la catedral que me presta atención, que uno es humano, no se equivoca, ¿verdad, May? Que tiene la primera piedra, que te libre de pecado, muy bello.
0: Bueno, cacique ya, tranquilo, cacique, ¿eh?
2: ¡Viva el Junior de Curramba!
0: Hola.
3: Hola, May, Luis de las Cayenas.
0: ¿Cómo estás?
3: May, colócame Penas de un Hogar, por favor, ese es mi clasicazo.
2: May,
3: quiero ganar televisor.
0: Bueno, pendiente cantando.
2: El Junior de Barranquilla.
0: Oye, quiero saludar al combo de Santo Tomás, siguiendo a la frontera entre Palmar y Santoto. Ahí está la familia Costa trabajando.
2: Los del Junior son goleadores.
0: En la Troja del Pescado. Están escuchando la reina, me dice. Estamos aquí escuchando la reina a todo volumen. A todo volumen. Póngale pimienta ahí, que estamos pegaditos a la reina, el combo de la Troja del Pescado. Gracias, muchachos.
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0: Yalinton Botero me dice: colócame uno de Jorge Oñate. Enamórate, si lo pides de una en nota de voz te lo coloco, va, de una, va. Vamos, Yalinton, pídelo de una y te complazco aquí en la reina. Emisora que te pechicha. ¿Qué dice mi compadre Alvarito?
4: Compadre Mike,
0: a ver qué dice.
4: Aquí en la caseta de la reina. Oye, ahí hay un temazo en parranda, se llama El Parquecito, donde suenan tres disparos.
0: Oiga, dice, oiga.
4: Cacique.
0: Oiga, borracho indio, oiga, borracho indio,
2: juicio.
0: Oiga, borracho indio, juicio con esa canción, hombre. Mi compadre Alvarito de Todito, ¿por dónde andará? Por las carreteras del Atlántico trabajando. Con la familia de la Gobernación, un abrazo, papá, un abrazo. Sírvelo, borracho indio.
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0: Oye, esta canción del Junior, yo sé que está el tiburón, yo sé que hay varias, pero esta creo que es la primera que se hizo en esta versión, ¿no?

0: Ay, Maya Hernández, buenos días, nene. Aquí contenta, un poco nerviosa por el partido de mañana, pero tengo fe, tengo la esperanza, hay que creer. Ay, niño, May, dile a este Diomedes que me moleste a mí, porque si tú no me prestas atención, al menos que él está en un plan espiritual, pero que me moleste para ver si a mí me enamora alguien.
1: Bueno, ya, bueno, juicio.

0: Con ese clásico, saludos al compadre, al sobrino, dice, salúdame al sobrino, a Luis Fernando Barrios Ochoa en el barrio El Manantial, en la ciudad de Barranquilla, está pegadito a la Reina 98.6. Le gusta ese clásico, mi novia querida, Iván Millazón.
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1: Compadre May Hernández, colócate, enamórate del jilguero de América.

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May, buenos días, bendiciones, May. Déjamelo correr todito. Vendo el alma, Dios me dé día. Un beso, un abrazo para mis hijos. John Morales, Dairy Morales y Lenny.

0: No fue fácil para Diomedes y para Juancho Royce, el conejito. Diomedes apenas con 21 añitos cuando grababa esto. Juancho también un poquito menor que él.
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0: Y la locura fue tremenda producción, ¿ah? Para la época dejar muchos éxitos. Hoy por hoy fue muy importante también. Así lo hace el cacique Diomedes con este superclásico en La Reina. Qué bueno verte trabajando un domingo, Moni Arce.
2: Ay, my.
0: Te encanta trabajar los domingos, ¿cierto?
2: Mucho.

0: Te lo voy a detallar uno por uno. Quiero que me vayan diciendo también qué otras canciones habían en esta producción. ¿Qué hizo Diomedes al lado de Juancho Roy? Su primer álbum, La Locura.
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0: Ahí estaba el alma en un acordeón. Lo vamos a detallar porque canciones que se fueron en el tiempo. Canciones que se fueron en el tiempo y que siguen sonando aún hoy por hoy. Estaba el alma en un acordeón. Ahí en ese mismo álbum estaba esa canción llamada La Piedrecita. Recuerden que hay unas que se van quedando en el tiempo y otras que hasta el día de hoy la gente las sigue programando. ¿Oyeron? Hay unas que se van quedando en el tiempo, otras no trascienden mucho, ¿ok? Esta es buena también.
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0: Pero hay otras que se van quedando y hoy por hoy son clásicos inolvidables, ¿cierto, Poncho?
1: Por supuesto.
0: Y Poncho lo sabe. En ese álbum estaba Lluvia de Verano. En ese álbum también estaba una que programan ustedes y que yo se la coloco cada sábado. Se llama Sol y Luna, de la autoría de Fabio Zuleta. Unas se quedan en el tiempo, otras van avanzando y hoy por hoy son clásicos, ¿ok? Cuando digo se quedan en el tiempo, que quedan con nosotros porque les gusta también no solamente a los adultos, sino a los jóvenes. Y andan sonando a través de las redes sociales, igual en las plataformas. En ese álbum estaba también esta. Acompáñame, si estoy tomando, no pregunten la razón, borracho indio.

0: ¿Recuerdan qué más había en ese álbum? Los que están en sintonía ahora con la reina, los diomedistas firmes de siempre. A ver, compadre, ¿qué dices?
1: Amigo May, buenos días, bendiciones. Reportando sintonía, Libardo Silva, aquí en Santo Tomás. Una de esas canciones de ese álbum, El Limoncito. Gracias, póngala a sonar, mi hermano, bendiciones. Un saludo para mi esposa Glenny, mis hijos Santiago y Alejandro. Bendición.
0: No, ahí no estaba El Limoncito. Ahí no estaba El Limoncito, compadre.

Sergio Soto me dice, May, en ese álbum estaba Sol y Luna, estoy aquí en Veranova, pegadito a la reina, así es. Edgar Ahumada dice, viajando hacia Sabana Larga, pegadito a la reina, buen álbum, compadre Mike. En ese mismo álbum, una que sigue sonando bastante. Esa de la autoría de Roberto Calderón, se llama Lo Más Bonito. También transcurrió en el

0: Cata, para que salude a toda mi audiencia de aquí de la casa, Angélica María y Luis, Angélica María Simanca Escobar. Te lo pido, Luis, te lo pido.
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2: Saludos a Luis Ibáñez, pegadito a la reina. Había otra ahí también, dice Mari. Mike, Amores Escondidos también está ahí, claro que sí. Pero como te digo, hay unas que se van quedando y otras se suman y van saliendo y van estando ahí. Por ejemplo, La Carta también estaba en ese álbum.

Había otra también, me mata el dolor. Que los oyentes a veces la programa. Pero para destacar, tremenda producción de Diomedes en ese momento al lado de Juancho Royce. Tremendo álbum.

0: Así que ustedes programan su clásico favorito aquí en La Reina 98.6, la emisora del vallenato. Hola, Kelly Picón, ¿cómo
1: Hola,
0: estás?
1: Hola, Mike, ¿me puedes hacer un favor?
0: ¿Cómo
1: ¿Me
0: te
1: puedes poner la canción Mañanitas de Invierno?
0: Claro.
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0: Ah, tremenda voz bonita, ¿eh? Qué manera de cantar tan bacano. De Kelly Picón, que es nuestra amiga cantante de la música vallenata, que siempre está conectada con nosotros. Kelly, te mando un abrazo, ¿eh? ¿Qué tal? ¿Qué tal? ¿Qué tal la cantada de Kelly?
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0: Muchas gracias, Kelly Picón.

Hola, May, muy buenos días. Reportando sintonía. Como siempre, pegadita a la campana del vallenato. Para que nos complazca con un disco de Jorge Oñate. Fui señor de mi valle. Ay, May, los clásicos de la reina 98.6.

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1: Buenos días, señores locutores de la Reina. Y acá reportándome de Cartagena, para ver si me complacen con la espinita de los Zuleta. Vaya calentando.
2: Hola, May, buenos días, bendiciones. Saludos gigantes. Me reporto en sintonía de la mejor emisora del vallenato. Acá desde el barrio Revolo, porfa, me complaces con el tema No Más Palabras de los Diablitos. Gracias, Mario.

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1: Sí, así, así, así, así.
2: Que Dios te bendiga.
1: Ese buen clásico se llama Esposa Mía, el maestro Otto Sergé, en la Reina, la emisora del vallenato, domingo de Colombia y mañana lunes festivo de

0: Oye, quiero mandarle feliz cumpleaños en Santo Tomás. Está cumpliendo años hoy el compadre Pedro Manuel Morón.
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0: Así que para Pedro, feliz cumpleaños Pedro Manuel Morón. Felicitado de parte de Damián, de Heymar, de parte de Jesús Acosta, de parte de todo el combo ahí en Santo Tomás, en sintonía de la emisora del Vallenato, hombre. Pedro, sírvalo, borracho indio.
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0: Sí, mañana, la número 12. Vamos por ese bicampeonato, papá Junior, que sí se puede.

0: Oye, saludos al compadre, a mi compadre Jorge Luis, el popular chor del vallenato ahí en el patio parrandero. Dice un saludo a la comadre Maya en el patio reirista. Estábamos haciendo bocachico con yuca, compadre Maya. Bocachico con yuca para arrancar este domingo sabroso y parrandero con la reina.
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2: Nuestra estrella en el campeonato fue ganada de punta a punta. Esperamos el año entrante para seguir echando para adelante.
0: Bueno, sigue el reporte de sintonía.
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0: May, para que vuelvas a felicitar otra vez a mi papá. Feliz cumpleaños para Juan Bautista Niebles en Caracolí, de parte de toda la familia, de Mariluz, de parte de todos los que te quieren. De parte de la familia Niebles Muñoz, también deseándole felicidades, felicidades.
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0: A propósito de Caracolí, buen destino ese domingo, porque resulta que es el festival en Yucate. Todo lo derivado de la yuca, aparte de eso, gastronomía, hay también artesanías, pre-show en vivo en el festival en Yucate de Caracolí. Completamente gratis para todos los visitantes ahí en la plaza principal. Oye, Coco Vargas, saludos a Adrianita Zambrano y a la familia en Caracolí.
2: En la cancha valen los goles, los del Junior son goleadores, extranjeros.
0: Para felicitar a Napoleón Olivares, hoy está de cumpleaños Napoleón. Napoleón Olivares, de parte de toda la familia, de parte de todos los que te quieren, Napoleón.
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0: A ver, compadre, a ver.
3: Por la madrugada hasta por la noche, pegadito a la reina, compadre May, buenos días. Rey Pérez y su familia Pérez Blanco, aquí en el barrio moderno, familiares y amistades en Santa Lucía, territorio reinista y son de negro.
0: Ajá.
3: Un saludo a doctor Bay Gortiero, al médico urólogo cirujano y al doctor Alfredo López, el ortopedista. Siempre en la sintonía, la mejor del vallenato. Me complace con mi biografía del cacique. Muchas gracias, mi hermano, que tengas un maravilloso día.
0: Listo, compadre. Estamos modo selección, modo junior también, mañana. Y saludos a mi compadre, Heiser Marchena. Dice, estamos en sintonía con la reina. Sírvelo, May Hernández, que se viene la número 12, 12 más 1, la 12 más 1.
2: Por acá,
0: dice saludos a Soledad, a Cami, estamos en Córdoba, Argentina, tomándonos unas cervezas, aquí en Córdoba, Argentina, escuchándote, John Córdoba, el compadre John, hombre, John. Oye, John, borracho indio.
4: Nuestro junior campeón.
5: Buenos días, May, Dios te bendiga.
0: Buen día.
5: Amigo, para felicitar a mi compañero Luis Naranjo, de parte del combo de EDS La Milagrosa. Y me complacas ahí con el tema del cacique de la Junta.
0: ¿Qué te coloco?
5: Páginas de oro.
0: Páginas de oro del cacique.
1: El Junior de Barranquilla.
0: Creo que tengo una versión en vivo buenísima. Déjame ver si la consigo por acá.
1: Le dimos a Barranquilla.
0: En la caseta de la reina. A ver.
6: Emérito Rueda.
0: Hombre cacique.
6: Padre José. Ay, hombre.
0: Pero va a poner a bebé hoy, hombre cacique, borracho indio.
6: Borracho indio.

0: Espera un momentico ahí, cacique, espera un momentico. Juancho, repítalo.
1: A ver, Juan Humberto, ¿qué dice?
0: Ahora sí. Y que me excusen, qué pena con ustedes los diomedistas.
2: Y que me excusen.
0: Pero esta sí es la parranda original de la reina de emisora del vallenato, emisora que te pechicha. A ver qué dice, cacique.

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1: Mike, me puedes complacer con feliz cumpleaños de Omel Díaz para mi papá, que hizo un lindo año, que Dios lo bendiga, que le permite cumplir muchos, muchos años más de vida.
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2: Muy buenos días, compadre May, bendiciones. Compadre May, vamos con toda. Hoy ganamos con Colombia y mañana ganamos la número 12, compadre May, con el Junior. Mañana ganamos, somos ya ganadores. Compadre May, para que me complazca con una canción, No Te Vayas. No sé si es de Giancarlo Centeno, pero quiero que me complazca con esa canción. Ay, amor, feliz día, compadre May.
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Hola, May, buenos días, bendiciones para ti y para todos los oyentes. Para Celia Cuña y Jiménez Pegadita, como siempre, Soledad 2000. May Pegala, medio clasicazo, Villanuevera. Y tuya es mi vida, de Rafael Orozco. Gracias.

0: ¿Qué tanda brava la que escuchamos ahorita?
1: Barranquilla.
0: Esposa mía, volví a tenerla, no te vayas. Y ese clásico que programó la comadre Ara, ahí en Soledad 2000, se llama Tuya es mi vida, aquí en La Reina, la emisora del vallenato.
2: ¡Junior! ¡Tu papá!
0: ¡Uy!
3: ¡Viva el Junior de Curramba!
4: ¡Junior campeón!
3: ¡El Junior de Barranquilla!
0: Oye, saludos a mi comadre Yomaris.
3: ¡Junior de Curramba!
0: Me dice pegadita La Reina 98.6, May Hernández. Apenas levantando, iniciando el día con La Reina. Bueno, bueno, comadre, va arrancando la mañana apenas, ¿eh? Bueno, la mañana suya, porque ya muchos se levantaron temprano. Listo, comadre Yomaris, en sintonía con la número uno del vallenato.
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0: El compadre Guillermo Nieto Molina, a ver qué dice Guillermo Nieto Molina. El Papá Noel barranquillero, nuestro querido amigo escritor y también colega, escuchando a La Reina, a ver.
6: 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Siempre en el primer lugar, la mampana es la reina. Siempre en el primer lugar, la mampana es la reina.
0: A ver, ¿qué dice?
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0: Uy.
6: Todo el mundo se la goza, porque andes por donde andes, parrandeas con May Hernández y con Ricky Peñalosa. Parrandeas con May Hernández y con Ricky Peñalosa. ¡Uepa, hey, compadre! Póngase algo bueno en parranda ahí. Póngase, por ejemplo, donde
0: a ver, pollo, ¿qué dice?
6: Jaime Pérez paró y narra ese gol del Junior.
0: Regalo
6: los artistas de Diomedes en esa época. Fuerte abrazo, May Hernández.
0: Listo, compadre. O sea, me hablas de esta canción. Oye, qué buen verso, ¿eh, compadre? Repítelo, Pollo Irra. Este es el cariño de la gente. El cariño de nuestra gente reinista. El abrazo de siempre, Guillermo Nieto Molina. A ver qué dice, Pollo.
6: 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Siempre en el primer lugar, la mampana es la reina. Siempre en el primer lugar, la mampana es la reina.
0: A ver, ¿qué dice?
6: Todo el mundo se la goza.
0: Uy.
6: Todo el mundo se la goza, porque andes por donde andes, parrandeas con May Hernández y con Ricky Peñalosa. Parrandea con May Hernández y con Ricky Peñalosa.
0: ¡Epa! Muchas gracias, compadre, muchas gracias. ¡Uy! ¡Vamos, Junior!
2: ¡Junior!
0: Ustedes me dicen si le metemos sabrosura este domingo.

0: esta es la que vamos a sonar mañana todo el día, pero bueno, estamos calentando motores. ¿Quién me dice ahí? ¿La sonamos sí o no? A ver, Pollo, ¿qué dice?
1: Como está Colacho, tocando con alegría pa' toda la gente.
2: Claro que sí, ma, y de una.
0: Va, va.
1: Y mi conjunto también.
0: ¿Qué dice nuestro amigo el concejal Edgardo Acuña? A ver, compadre.
3: Ande por donde ande, en sintonía de la reina. Si no, que lo diga May Hernández.
0: Ay, ya.
3: Compadre May, esos clasicazos enormes, escuchándolo de esta mañana bien temprano. Pero hoy necesito que me complazca con un disco de Diomedes que se llama El Mismo de Siempre. Pero con mucho gusto.
0: Listo, saludos a nuestro amigo el concejal Edgardo Acuña. Oye, me saludas a Alexis Castillo.
1: Reciban de parte mía.
0: Al más social también, gracias muchachos, a todo el consejo de Barranquilla.
1: El carnaval, desde aquí de la tarima, un saludo muy cordial para todo Barranquilla.
0: A ver, ¿qué dice?
4: 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Viene, me besa y me dice, y dice
0: que es el alma mía.
4: Oye, compadre Mario Hernández, mi hermano, un saludo a Estados Unidos desde Michigan. Propio Jonathan Delgado, mi hermano, saludando ahí a mi gente linda de Curramba la Bella y de Fundación Magdalena en el barrio Altamira, y a mi mamá Lina María Humada en el barrio Los Fundadores. Oye, May, regálame la canción ahí del Rey es la Reina. Se la dedico ahí con mucho amor, si está escuchando ahí, para Yadri Maldelvado, de Estados Unidos, para Estados Unidos.
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5: A ver, ¿qué dice?

0: por elevación, recibe Diomedes Díaz con el pecho, va Castierri y enfrenta, lo saca, le hace un túnel, le hace un paragüita. ¡Qué jugada! Se acerca al arco, puede haber...
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2: Oye, Mayor Hernández, sirve.

0: Se llama Mi Gran Amigo. Una versión en vivo, exclusiva también de La Reina 98.6, de la caseta de La Reina, el Jilguero de América.
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0: Mi Gran Amigo. Y hablando del Día del Padre.

Se mueve el calendario comercial. El Día del Padre en Colombia se celebra el próximo domingo. El día 14 de junio se celebra en Colombia el 14 de junio. La iniciativa busca que las familias puedan disfrutar con mayor anticipación esta celebración en medio de un mes de junio marcado por el ambiente futbolero y posible coincidencia con la jornada electoral del 21 de junio. Esta fecha tiene un gran significado para los colombianos. Durante el fin de semana del 14 y 15 de junio se registraron más de 4.7 millones de transacciones electrónicas con una facturación total que superó los 641 mil millones de pesos en la celebración del Día del Padre aquí en Colombia. Obviamente el Día de la Madre fue mucho más, pero el Día del Padre es una celebración que sigue valorándose más año tras año, ¿ok? Así que de manera oficial, que no les embolaten el regalo, ¿vieron? Porque será el próximo 14 de junio la celebración del Día del Padre. Ya lo saben, ya lo saben. Este mensaje de parte de la Federación Nacional de Comerciantes para incentivar el comercio en nuestro país. El 14 de junio, que te diga feliz día, papá. Con regalo a bordo y todo, ¿cierto, Poncho?

0: Gracias por el dato, gracias por el dato. Ahorita lo voy a subir en las redes sociales. En el WhatsApp mío también para que lo reposteen ahí en la red, ¿ok?
1: ¡Oye, mi chacarrillo!
0: A ver qué dice por acá, buen día.
2: Hola, María Hernández, buenos días, bendiciones.
0: ¿Cómo estamos?
2: Estoy aquí lavando la ropita y haciendo el almuerzo y escuchando los 98.6. ¡Viva Junior de Barranquilla!
0: ¡Eso sí, compadre! ¡Colocan
2: el disco! ¡Viva
0: Eso
2: Junior!
0: ¡Eso sí!
3: ¡Junior! ¡Tu papá!
0: Bueno, saludos a mi compadre, al propio Bencho Durán. Me dice, estoy aquí en Barranquilla, ya pegadito a la reina 98.6. Oye, si estás en Medallo, no te quedaste para el partido, muchacho. Ya estás aquí en Guilla, ¿eh? Así que bienvenido a Barranquilla, mi compadre Ben Durán. Que se pegue la rodadita por acá por la reina. Eso
3: la
0: va,
3: compadre.

0: ¿Quién está por acá ahora?
1: Oye, May, regálame la canción Regala Barranquilla. Te amo, May.
0: Besito, mi amor.
1: Yo nueva escuchando La Reina, que besito. Iba el Junior de Barranquilla.
0: Besito, mi amor, para ti, gracias. Un saludo especial para las madres en tierra del licenciado de moda. Ah, ok. Pensé que era de un lado que estaba por ahí. Bueno, felicidades a todas las madres de parte de Edgar Reyes en Sabana Larga Atlántico.
2: Siguen estudiando. Para hacer un honor a su gran sacrificio.
0: Se me mandó el saludo como un poco enredado. Listo, compadre, gracias.
3: 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De usted, Dios, May Hernández, suéltatelo.

0: a mi compadre Gabriel Pava, quien está pegadito a la reina. Me dice, Maice sapo. ¿Cómo va a decir eso el día del padre? Ah, 14 de junio, compadre. Ahí le dejo la fecha oficial, ¿oyó? Reclame regalito y reclame por lo menos desayuno, pero algo que le den. Saluda a mi compadre Gabriel Pava y su familia, su esposa. ¿Ella se porta bien, compadre?
1: Buenos días, Maya Hernández, acá soy Herrero, acá nació de la Metropolitana. Me complace ahí con la canción La Planadora de Siguero América, Jorge Oñate.
0: ¡Maya! Hola, buen día.
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0: Ok.
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0: Queremos saludar en ese día tan especial. Un saludo para Ingrid Elena, quien está pegadita a la reina también. Saludos, comadre Ingrid, para usted. Gracias. ¿Qué más?
4: Ay, buenos días, bendiciones, mío. Para que me saluden a mi gente bella aquí en el barrio Buena Esperanza, especialmente la señora Helis Palencia y la señora Antonia Villa. Aquí en el barrio Buena Esperanza, toda la familia Palencia, por favor, me la.
0: Okay.
4: Claro, que vamos con el Junior con toda, que vamos a ser campeón otra vez.
0: Sí, señora.
4: Que vamos a ser campeón como el tigre.
0: Sí, señora, todo bien, todo
4: el tigre
0: bien.
4: Con el tiburón.
3: Ay, yo me jugaba.
4: Sí, me hace favor, me felicito con mi gente, me pone el disco del padre.
0: Ahí acaba de sonar, ¿yo? Oye, dice mi compadre Saúl Ambertino, May, anotado. Oficialmente Día del Padre, el próximo domingo, ok. Ahí está con la familia, escuchándonos a través de www.lareinadelvallenato.com. El propio Saúl Ambertino, sírvelo, borracho indio.

3. Nos movemos en la máquina del tiempo. Me dice, compadre May, salúdame a mi esposa que está visitando en el Pechiche, a la linda Isabela Lambertino. Y acá me dejaron con la Pechiche, la princesa Marianita. Mándale saludos. Están en Bogotá, el amor de mi vida, mi esposa y a mi hija. Y acá mi Pechiche, Marianita, en sintonía con la reina, confidente peregrino.

0: Oye, compadre Ari, bendiciones. Que Dios me lo guarde y nos sea bendiciendo grandemente. Viva el Junior. Me da un favor. Se encuentra el cumpleaños de mi esposa, ella Suárez. A que me la ponga cumpleaños y un mes de día.
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2: Súplica de amor, súplica de amor. Acá de Soledad, Río de Agua Viva, te habla Lidia Anteguera en la cruz y el cubano a la cabeza. Su esposo, su compañero, su de todo. Gracias, bendiciones, súplica de amor.
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4: No. Buenos días, me pueden complacer con la canción No Tiene Nada de Diomedes Díaz. Que vive el Junior.

0: Eso se llama No Tiene Nada, el cacique de Diomedes Díaz. En la reina, qué sabrosura, cacique.
1: Ahí está la suya. Yo vine después de complacerlos a todos. Vamos a pasear, va. ¿Qué dice? Es mía, la hija.
0: Oiga, mucha gente en la tarima, hombre.

0: Nato Sabroso.
1: Sí, señor.
0: Ahí en Guayabajo, escuchando a la Reina 98.
1: Señor, sí, señor.
0: ¡Ay, papá! ¡Eso! ¡Ey, Mike!
1: ¿Qué?
0: Faltame uno de mi almohada.
1: Pero.
0: El primero de enero.
1: ¡Ay, Dios mío!
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1: Oye, ya no sé ni qué voy a hacer yo con este muchacho, ¿verdad? Ya no sabemos ni qué hacer con este muchacho. ¿Ya qué hacemos con él?
0: ¡Ey, Mike!

0: Oye, saludos. Aquí tenemos la camiseta de la Selección Colombia. Juega hoy la Sele. Y eso lo sabe mi compadre Gilcar Mendoza y el hombre del bambú. Ay, compadre Gilcar, gente que sabe, gente. Salsero y vallenatero. De vez en cuando vallenatero y de vez en cuando salsero. Y hasta más me dice, sírvelo, borracho indio.
1: Borracho indio.
0: Oye, Gilcar, saludos a la familia. Salúdame a Pancho, hombre, a mi compadre Pancho.
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0: Compadre Jesús Pulido dice, estamos pegaditos a la reina. Ya estamos al modo picado de águila. El propio Jesús Puche, Jesús el Chupulido en Sabana Larga. Oye, ¿cómo está la temperatura allá en Sabana Larga? Ah, ¿cómo está la temperatura? Yo estoy aquí. No, no puedo ver cómo está el clima ahora mismo. Hay solo lluvia. ¿Cómo está el clima, muchachos? ¿Cómo está? ¿Cómo está la temperatura? O sea, ahí en la casa.
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0: Quiero saludar también a mi comadre Sandra Vesga, el combo de la Fundación Manito de Dios. Y a todos los muchachos que siempre están ahí, ahí, como Juaco Guillén, ahí. A Sandrita Vesga, la Fundación Manito de Dios. A todos los chicos allá en la 17, los niños. A José Redondo, a Carlina. Y también a Junior, Junior Charlis en Estados Unidos. Siempre con esa excelente colaboración, compadre, ¿eh? Gracias, compadre, gracias. También, también quiero saludar a mi compadre Germán Tres Palacios allá en España. Dice, compadre May, Germán Tres Palacios. Estamos acá en Madrid. En Madrid cae la tarde y noche. Como siempre, pegaditos al lado de la linda Claudia Lorena Gracia Giraldo. En sintonía de la reina. Y quiero felicitar a mi madre. Así que feliz cumpleaños para la señora Divia del Carmen Ariza, en el barrio Primero de Mayo de Soledad, de parte de su hijo en España, Germán Tres Palacios, de parte también de Claudia Lorena, de parte de toda la familia. Feliz cumpleaños, comadre, que mi Dios me la bendiga.
2: ¡Feliz

0: ¿Qué me dice por acá
1: ahora? Oye, May Hernández, se me olvidó felicitar al Morón. Pedro
0: Dale.
1: Morón.
0: De una, de una.
1: Calle La Ciénega. Un feliz cumpleaños aquí de sus amigos. De la calle La Dispero. Para La Ciénega. De su amigo Carlitos Carlos Barroso.
0: Ajá.
1: Para que lo comente, dígale.
2: Carlos Castellano, con rumbo a la general.
0: ¡Uy! Oye, pero qué sabrosura. A ver, a ver.
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0: Le queremos desear feliz cumpleaños a la comadre Gina Cortinés Pineda. Hoy celebra un añito más de vida, comadre Gina. Felicidades de parte de Gina Paola, de parte de Isabela, de parte de todos los familiares. De parte de todos los que te quieren, ¿eh? De parte de su esposo Alfonsito Niño. Dice, felicítame el amor de mi vida, comadre May.
1: Entonces no sirve para nada.
0: Comadre Gina Cortinés, que mi Dios me la bendiga y sírvelo, comadre.
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0: 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Y mañana...
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0: Juega Colombia, así que... Mañana juega Junior, perdón, hoy juega Colombia. Hoy Colombia, mañana Junior. Hoy Colombia es amistoso, ¿eh? El amistoso de Colombia hoy es amistoso. Bueno, el partido frente a Jordania. Mañana 5 de la tarde, Junior Nacional. Eso está bueno.

0: Ese clásico se lo entregaría el tremendo compositor Iván Ovalle Poveda a la voz de Nori Van Villazón. Se llama La Fuerza del Amor. Al lado del maestro Beto Villa hicieron una combinación espectacular, la cual llevaron la compañía y suena aquí en La Reina, la emisora del vallenato.
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0: Quiero mandarle saluditos en Venezuela, me dice, estamos pegaditos a La Reina. Acá en Venezuela, saludos a Juan Parra. Feliz cumpleaños para el compadre Juan Parra y en Venezuela, de parte de su sobrino Mauricio, de parte de toda la familia. Dice compadre May, vamos a hacer sancocho de gallo y también de gallina. Así que para el compadre Juan, hombre, Juan Parra, borracho indio.
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2: ¡Vaya pueblo oscuro!
0: Manuelito dice, reparto sintonía. Aquí en el barrio San Martín de Malambo. Saludos para Diosa Ortega Martínez, Diosita. Gracias, gracias por estar en sintonía con La Reina, compadre. 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
0: Oye, Alfoncito Niño, nos vemos en la Plaza de la Paz. El combo de Audionet también presente, pegadito a La Reina. Y la comadre Chira, hombre. Oiga, comadre, ¿cuántas cervezas ha tomado ya? Ah, sírvelo, borracho indio.
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0: El combo de la casa del Panzerotti. Está en Medellín, pegadito a La Reina 98.6. Hola, hola, por acá.
4: Compadre May, toda la camina sonora de Atlántico, para que me complazca con la canción Alma Viajera. Saludos para mi papá que se llama Luis Miguel García Torrijo.
0: Ah, bueno, la familia García. Compadre Víctor Franco. Pegadito a La Reina, como siempre, también. A ver, compadre.
5: Ay, buenas tardes, May. Saluda a Víctor Franco, acá del municipio de Polo Nuevo Atlántico, May. Víctor Franco, el de acá del municipio de Polo Nuevo Atlántico. Para que me hagan el foro y me saludes a mi señora madre, doña Lenis Escobar de Franco. Doña Lenis Escobar de Franco.
0: Y a toda la familia. Y a toda la familia, ok. Hoy juega Colombia. Quiero saludar al combo de las dunas, Colombia. Al compadre Anuar Álvarez haciendo sancocho hoy. Dice, a modo selección y modo reina, estamos en sintonía trabajando ya, haciendo Zaragoza de patica de cerdo, hombre, Zaragoza con patica. El combo de las dunas ahí está preparando las delicias. La suegra Magali Conrado y también está Lisney Villa. Y Anuar Álvarez, buena venta, muchachos, buena venta ahí en el barrio. ¿Qué tal un clásico del cacique?

0: Silvio Brito con ese clásico, sí, buen clásico. Oiga, clásico para dedicar, ¿ah? ¿Eh? También. Se llama Tú eres el amor, 1248, que está de cumpleaños. ¿Quién celebra un añito más de vida? Hola, buenos
1: días. Oye, May Hernández, se me olvidó felicitar al Morón, Pedro Morón, en la calle La Ciénega. Un feliz cumpleaños aquí de sus amigos, de la calle La Dispero, para La Ciénega. De su amigo Carlitos Carlos Barroso.
0: Ok.
1: Para que lo comente, dígale.
0: ¡Feliz cumpleaños!
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0: Bueno, también saludamos. Dice May, estamos acá en Caracolí. Caracolí que estaba de festival en Yucatán, ¿ah? Saludos al propio Ledesma, a Melissa y también al padre Osmar Ledesma, a mi papá, May, salúdalo.
3: De la misma manera.
0: Hola, buen día.
4: Sírvelo, May.
0: Sírvelo, borracho indio.
4: May, para felicitar al pelado Sebastián de la Hoz, de parte de Carlos Montenegro. Y me complaca con la canción Ya mi niño se creció, de los hermanos Zuleta. Escuchando la reina 98.6.
0: Listo. May, salúdame. Anuar, hombre. Anuar Álvarez, de parte de su amigo. De parte del amigo Germán Tres Palacios, que le mandamos un abrazo y lo queremos mucho. Listo, compadre. Más oyentes.
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0: Saludos a Roberto Carlos Ochoa, pegadito a la reina. También saludamos el combo de la retirada para felicitar en el cumpleaños a Diosa Mejía. Diosa, que Dios te bendiga grandemente, Diosa, de parte del combo parrandero que te quiere mucho, de parte de toda la familia que están en sintonía con la reina 98.6. La emisora del vallenato, la reina que está. Y un clásico, se llama Por Siempre Sola. 12:50, está en la emisora del vallenato.

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0: Ese buen clásico de Rafael Orozco se llama Decidí Cambiar aquí en La Reina. A la 1:14, 14 minutos. 1:14, siguen los clásicos sonando y además reportamos la sintonía también. Me dice por acá mi compadre Leonel Rocha, que anda por todos lados, modo in-driver. En sintonía. Dice, acá te tienen en todo, a todo volumen en la Torre del Pescado.
1: La Torre del Pescado.
0: Eso.
1: La Reina, oiga, oiga, el eco de su voz, el eco de su voz, o sea, la voz suya. A todo volumen, vean la grabadora que está ahí arriba.
0: Ok.
1: A todo volumen aquí en la Torre del Pescado. ¿Y en qué suena yo? La Torre del Pescado. La voz suya, yo. A todo volumen, la emisora La Reina. El eco, ahí está el eco de su voz. El eco de su voz, yo, May.
0: Listo, compadre Leo. En la Torre del Pescado, saludos a toda esa gente, hombre, gente trabajadora y camalladora. Vendiendo pescado, vendiendo cerdo, vendiendo chicharrón, almuerzos. El bocachico, todo eso, gracias muchachos. Ahí en la Torre del Pescado, gracias muchachos. En sintonía, puro borracho indio. Manuel también, el propio Mañe Rico, pegadito a la Reina Mañe. Saludos a tu hija Mafe y a todo el combo, ¿eh? Que está como siempre pegadito a la Reina, tu esposa también. Hoy le deseamos un feliz cumpleaños a Milenis Delgado. Se está tomando una para la sed. No importa, comadre, tómese la que quiera, que usted está de cumpleaños hoy. Feliz cumpleaños para Milenis Delgado, de parte de toda la familia. Mile, te decimos
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0: Saludos al compadre JP, al propio Richard, que se reporta en Facatativá, Cundinamarca. La familia Díaz Herrera, desde aquí, en Las Nieves, en el Parque de Las Nieves, escuchando a la Reina. Colócame ahí, bendita suerte de Beto Chavareta.

0: Hola, hola.
1: Compare Maestro, habla Camilo San Arán de Atlántico. Para que me complazca con la canción Sigue la Trilla.
0: Ok. Saludos a mi hermanita, para María Ángel Caraballo. María Ángel Caraballo está de cumpleaños hoy. Que Dios te bendiga a los lados de Mates Bolívar. Felicitada de parte de la familia, de parte de todos los que te quieren. María Ángel Caraballo, sírvelo, comadre.

0: Saludos a Jennifer, allá en el corregimiento de Cibarco, en sintonía. Gracias, Jenny, gracias. Carlos Montenegro también me dice, pegadito a la reina, compadre
1: Mae. Sírvelo, Mae, sírvelo. Río Mae, para felicitar al pelado Sebastián de la Hoz, de parte de Carlos Montenegro. Y me complaca con la canción Ya mi niño se creció, de los hermanos Zuleta.
0: Dale, compadre.
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0: Quiero mandarle saludos en sitio nuevo, Magdalena, a Rembe, a Manuel J, al popular Carlos Julio. Están en sitio nuevo. Borracho Indios.
3: Borracho Indios.
0: May, reportamos sintonía acá en Bogotá. Saludos como siempre a Fabio Junior y también al amor de mi vida, a mi mujer Luz Romero. Solo que si hay un clásico, Sol y Luna. Listo, compadre.
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0: Aquí le decimos feliz cumpleaños a Freddy. Para desearle un feliz cumpleaños a Freddy Pico en la Mesa de los Santos de Santander. Freddy Pico, de parte de toda tu familia, hombre, un abrazo, Freddy, sírvelo. El propio Pedro Meniño está en Caimán, escuchando la reina Caimán Magdalena. Oye, Pedro, sírvelo. Dice, compadre May, saludos en Murcia, España.

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0: Porque esa hora está parrandeando con la reina 98.6. Me dice May de las favoritas. Esa cancionzota en la reina.
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0: Así que un abrazo para mi comadre Mildred Pérez.
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0: Vamos camino a Tubará. Al lado de Xiomara, al lado de Martica. Y también está por ahí nuestro amigo abogado, el propio Rafael Molina. Oye, que fue de la vida Rafael Junior, ¿eh? ¿Qué será de la vida ese muchacho, hombre? Eso se llama Nino Intentes en la reina, la emisora.

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1: 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A ver, ¿qué dice?

Junior.

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2: La reina.
3: Las 3 en punto.
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2: La reina.
3: Las 4 en punto.
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2: La Reina.
3: Las 5 en punto.
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0: La siguiente canción, cuando yo la escuché por primera vez, me enamoré de esa canción. Y por cierto, es una de las canciones del CD que más me gusta. Esto que dice así.
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